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nunca nos da más de lo que podemos manejar. Siempre tendrán la fortaleza para superar cualquier reto que se les presente.

0: encuentra la fortaleza en la fe.
1: Son las 7 con 21 minutos.
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0: Son las 7:36.
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1: Son las 7:51.

Venid a mí todos los que estáis trabajados y cargados, y yo os haré descansar. Tomad mi yugo sobre vosotros, porque mi yugo es fácil.

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Profetiza sobre estos huesos y diles: huesos secos, oíd palabra del Señor. Así ha dicho el Dios tuyo a estos huesos: de aquí yo hago entrar espíritu en vosotros.

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1: Son las 8:22.

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0: 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Son las 8:52.
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versículo 3. Clama a mí y yo te responderé. Te enseñaré cosas grandes y ocultas que tú no conoces.

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1: Y yo, Juan, vi la santa ciudad, la nueva Jerusalén, descender del cielo de parte de Dios, preparada como una esposa ataviada para su marido. Y oí una gran voz del cielo que decía: he aquí el tabernáculo de Dios con los hombres.

no habrá más maldición. Y verán su rostro. Y reinarán por los siglos.

sus caminos.

semejante. Amarás a tu prójimo como a ti mismo. De estos dos mandamientos depende de toda la ley y los profetas. Agape. 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
2: ¿Sabías que 4 hombres vivieron casi 1000 años según la Biblia? Adán vivió 930 años, creado por Dios mismo, padre de la humanidad. Aunque pecó, Dios le permitió vivir casi un milenio para ver el fruto de su descendencia y también el precio de su desobediencia. Noé vivió 950 años, el hombre que encontró gracia ante los ojos de Dios. Sobrevivió al diluvio, repobló la tierra y vio el mundo renacer. Su vida fue larga, porque su misión fue eterna. Jared vivió 962 años. Poco se habla de él, pero fue el padre de Enoch, el hombre que caminó con Dios por 300 años. Vivió en una época donde la maldad comenzaba a crecer y fue testigo del mundo antes del caos. Matusalén vivió 969 años, el hombre más longevo en toda la historia bíblica. Vivió tanto que su vida llegó a su fin el mismo año que cayó el diluvio. Muchos creen que su partida fue la última señal, una advertencia silenciosa antes del juicio de Dios. 4 hombres, casi 1000 años, pero ninguno alcanzó el límite de la eternidad, porque el tiempo de Dios no se mide en años, se mide en propósito.
3: Yo vengo pronto. Abre tu corazón y vuelve hoy. Mi padre y yo estamos esperando por ti.

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1: Son las 9:36.

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1: Salmos 3. Oh Jehová, cuánto se han multiplicado mis adversarios. Muchos son los que se levantan contra mí. Muchos son los que dicen de mí: no hay para él salvación en Dios. Mas tú, Jehová, eres escudo alrededor de mí, mi gloria y el que levanta mi cabeza. Con mi voz clamé a Jehová, y él me respondió desde su monte santo. Yo me acosté y dormí y desperté, porque Jehová me sustentaba. No temeré a 10 millares de gente que pusieren sitio contra mí. Levántate, Jehová, sálvame, Dios mío. Porque tú heriste a todos mis enemigos en la mejilla, los dientes de los perversos quebrantaste. La salvación es de Jehová sobre tu pueblo, sea tu bendición.

60 segundos. Interrumpe un poco de lo que estés haciendo y escúchame con atención, porque nadie puede privarte esta oportunidad. Todo lo que tienes es solamente que escucharme. Señor Dios mío y Padre nuestro, que en este mismo momento el Señor extienda sus manos para que bendiga abundantemente a la persona que me pudiera estar escuchando. Que en su vida el Señor le dé mucha prosperidad y bendición. Si por ventura te encuentras enfermo, que desaparezca toda la enfermedad y que pueda ser curado. Sea quien sea esta persona, Señor, manda a tus ángeles que lo protejan como la niña de tus ojos. Nuevamente, te vuelvo a pedir, Señor, tú bendigas a esta persona que me está escuchando y a su familia, le des salud, les des paz, les des amor y les des armonía.

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4: Sí, nos educaban antes y funcionaba. ¿Te acuerdas cuando un no de papá era ley? No discutíamos, obedecíamos y punto. Antes no se pedía respeto, se imponía. Hoy muchos padres tienen miedo de corregir. ¿Y el resultado? Una generación que se ofende por todo. Nuestros castigos no eran traumas, eran lecciones. Si mamá cocinaba lentejas, se comía lentejas. Nadie pedía nuggets ni comida aparte. No había opción, había educación. Íbamos con papá al trabajo, no por castigo, sino para aprender lo que era ganarse la vida. Nos enseñaban el valor del esfuerzo, no el de la recompensa. Los juguetes eran las canicas, el trompo, el fútbol en la calle. No había wifi, pero sobraba diversión. Y si sacábamos buenas notas, era nuestro deber. No esperábamos premios por hacer lo correcto. Dormir todos juntos en una cama no era incómodo, era felicidad pura. La visita a los abuelos era el mejor plan del mundo. Hoy, muchos niños tienen de todo, pero no saben valorar nada. Antes, teníamos poco, pero lo apreciábamos todo. Quizá no fue una crianza perfecta, pero nos hizo fuertes, agradecidos y respetuosos. Y eso, hoy, vale oro.

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nos da más de lo que podemos manejar. Siempre tendrán la fortaleza para superar cualquier reto que se les presente.

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sabiduría afirmó el Señor la tierra. Con inteligencia estableció los cielos. Por su conocimiento se apartaron las aguas, y las nubes dejaron caer su rocío. Hijo mío, conserva el buen juicio. No pierdas de vista la discreción. Te serán fuente de vida, te adornarán como un collar. Podrás correr tranquilo tu camino, y tus pies no tropezarán. 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

Venid a mí todos los que estáis trabajados y cargados, y yo os haré descansar. Tomad mi yugo sobre vosotros, porque mi yugo es fácil.

0: 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Son las 10:38.
1: ¿Es que hay versículos en la Biblia que casi nunca se leen desde el púlpito? Y no porque no estén ahí, sino porque incomodan. Hoy te voy a mostrar 3 versículos que muchos prefieren ignorar, pero que están en tu Biblia. Número 1. Mateo 10:34. No piensen que he venido a traer paz a la tierra. No vine a traer paz, sino espada. Jesús, el príncipe de paz. ¿Hablando de espada? Sí, porque el mensaje del reino divide. Te exige tomar postura. ¿Todavía crees que seguir a Cristo es quedar bien con todos? Número 2. Apocalipsis 3:16. Por cuanto eres tibio y no frío ni caliente, te vomitaré de mi boca. Duro, ¿no? Dios no quiere medias tintas. O estás con Él, o estás contra Él. La tibieza espiritual no es neutralidad, es rebelión disfrazada. Número 3. Levítico 19:28. No se hagan cortes en el cuerpo por los muertos, ni tatuajes en la piel. Yo soy el Señor. Este versículo ha encendido 1000 debates. ¿Sigue vigente hoy? ¿O fue solo para el pueblo de Israel en el antiguo pacto?
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0: las 11 en punto.
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0: 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Son las 11:21.
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2: Son las 11:37.

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2: 10 historias diferentes de la furia de Dios. Desde el principio de los tiempos, Dios observó a la humanidad. Él, lleno de amor, creó al hombre para caminar en luz, en obediencia, en santidad. Pero cuando la maldad creció como sombra que cubre los campos, la paciencia de Dios se agotó y su furia descendió como tormenta incontenible. En los días de Noé, la tierra entera estaba corrompida. Cada pensamiento del corazón humano era continuamente el mal. Dios, con profundo dolor, decidió purificar la creación con el diluvio. Lluvias interminables cayeron del cielo y las fuentes del abismo se rompieron, ahogando a millones de almas. Solo Noé, su esposa, sus 3 hijos y las esposas de sus hijos fueron salvados en el arca, navegando sobre las aguas del juicio. Después, Sodoma y Gomorra, ciudades de perversión y soberbia, fueron alcanzadas por el fuego de Dios. Llamas caídas del cielo consumieron hombres, mujeres, niños y toda criatura viviente. Solo Lot y sus hijas escaparon, mientras su esposa quedó inmóvil, transformada en estatua de sal, por mirar atrás. En el cruce del Mar Rojo, cuando Israel caminaba hacia la libertad, Faraón y su ejército los persiguieron. Pero Dios cerró las aguas sobre ellos con mano poderosa. Miles de soldados egipcios murieron ahogados en un instante. En el desierto, el pueblo de Israel se rebeló adorando un becerro de oro. La ira de Dios estalló. 3,000 hombres cayeron bajo la espada de los levitas. Luego, en la rebelión de Coré, Datán y Abiram, la tierra se abrió y los tragó vivos junto con 250 líderes. Otra plaga cayó sobre Israel cuando murmuraron contra Moisés. 14,700 murieron en un solo día. Más tarde, 24,000 perecieron por fornicarse con las mujeres moabitas. En tiempos de Ezequías, un solo ángel enviado por Dios mató a 185,000 soldados asirios en una noche. Y por el pecado del censo de David, murieron 70,000 israelitas. Cada juicio fue claro. Dios es amor, pero también es fuego que purifica.
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0: cosas grandes y ocultas que tú no conoces.
1: Tu relación con Dios. ¿Quieres fortalecer tu relación con Dios? Escucha esto. Primero, entrégale a Dios tus primeros minutos del día. Segundo, háblale desde el corazón, no desde la rutina. Y tercero, aprende a quedarte en quietud. Ahí Él responde.
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0: Son las 11 y 50 minutos.
1: Cesa de rechazar a Dios. Deja que Dios y Jesús sanen tu corazón. Hay un dolor que el cielo llora, el corazón endurecido, un corazón que ya no escucha a Dios, un alma que ya no tiembla ante el amor de Jesús. El Señor creó nuestros corazones para amar, para llorar, para perdonar, pero el orgullo, el odio y la soberbia los han convertido en piedra fría. Jesús dijo: «Bienaventurados los de limpio corazón, porque ellos verán a Dios». Mateo 5:8. El corazón que no ama no verá la gloria. El corazón que guarda rencor se aleja de Jesús. El corazón que no perdona cierra las puertas del cielo. Dios no quiere corazones de piedra. Dios quiere corazones vivos que palpiten por Él. Jesús no murió en la cruz para que vivamos con odio. Murió para enseñarnos a amar como Él amó. En la cruz, Jesús perdonó a quienes lo clavaban. En su dolor oró por los que lo herían: «Padre, perdónalos, porque no saben lo que hacen». Lucas 23:34. ¿Y nosotros? ¿Nos atreveremos a endurecer el corazón cuando Jesús abrió el suyo hasta sangrar por amor? Hoy Dios te llama: deja tu orgullo, deja tu odio, deja tu venganza, deja que Jesús toque tu corazón herido, deja que el Espíritu Santo arranque la piedra y plantee en ti un jardín de fe, de esperanza y de amor. Dios promete: os daré un corazón nuevo y pondré espíritu nuevo dentro de vosotros. Ezequiel 36:26. No cierres tu alma, no apagues tu luz. Hoy Jesús te espera. Hoy Dios extiende su mano. Hoy puedes renacer en amor. No vivas con un corazón endurecido. Vive con un corazón que late con el amor eterno de Dios. Jesús vive, Dios te ama. Y aún estás a tiempo de ser luz en un mundo de sombras. No dejes que el dolor apague la ternura que Dios puso en ti. Jesús dio su vida para que tengas un corazón limpio, fuerte y lleno de amor. Deja que Él sane tus heridas, ablande tu alma y te haga nuevo cada día. Dios te llama.
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es semejante. Amarás a tu prójimo como a ti mismo. De estos dos mandamientos depende de toda la ley y los profetas. Adoración.

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0: Son las 12:23.
1: Va a venir ese atómico.
2: Esto va a transformar el planeta.
1: Yo creo que la inteligencia artificial, lo que no es consciente la gente, es que va a cambiar nuestra vida de forma total. Va a ser la mayor revolución que ha habido en la historia.
3: Suplantación de identidad, clonación de personas en modo digital.
1: Hay un peligro enorme con la IA, que si no la controlamos, también va a haber una masa de gente que va a hacer cosas terribles con ella. También tiene su lado muy oscuro, ¿eh?
3: Es una puerta abierta a la maldad.
1: A la maldad multiplicada por mucho. Yo ya soy capaz, a través de inteligencia artificial, de predecir cuando un cliente posiblemente va a abandonar mi empresa.
3: ¿Qué dices?
1: Claro. Tú y yo nos pondremos nuestros auriculares, nuestros AirPods, y tú me hablarás en japonés, yo te estaré entendiendo perfectamente en el idioma que yo quiera, y tú me estarás entendiendo en japonés.
3: En vivo.
1: En vivo. Los traductores van a ser personas que van a perder su trabajo, sí. Un taxi. ¿Para qué tenemos que tener un señor que conduzca un taxi y te lleve a casa?
3: ¿Qué va a pasar con la industria del doblaje de películas?
1: Va a ser un trabajo que va a desaparecer. Menos de 10 años.
3: ¿Podremos ver a Albert Einstein dando una conferencia?
1: Sí.
3: ¿Podré entrevistarle aquí?
1: Sí. Y ahora te llevo esto a una situación más bestia. Una persona que acaba de perder un ser querido. Y yo soy capaz de recuperar toda la memoria de ese ser querido. No lo puedes abrazar, no lo puedes tocar, pero puedes hablar con él.
3: Sí. Es potente. Todo lo que está por venir es todo lo que puedas imaginar.
1: Y por cierto, la inteligencia artificial te va a permitir volar sin miedo. Pero volar. Piénsalo y es posible hacerlo. Lo que va a venir es atómico.
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Nadie viene al Padre, sino es por mí.

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2: Son las 12:53.

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0: Es la 1:20.
1: No prevalecerá ninguna arma que se forje contra ti. Toda lengua que te acuse será refutada. Esta es la herencia de los siervos del Señor, la justicia que de mí procede, afirma el Señor. Isaías 54:17.
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1: El fuego de la justicia de Dios. 1. La furia de Dios contra los amalecitas en tiempos de Esther. Dios usó a Esther y Mardoqueo para vengar a Israel de los descendientes de Amalec. Amán era uno de ellos. Libro de Esther 7:9-2. La furia de Dios cuando hirió a Usa. Usa tocó el arca del pacto para sostenerla, y Dios lo hirió de muerte por tocar lo sagrado sin permiso. Gus, Samuel 6:6-7. 3. La furia de Dios cuando mató al profeta desobediente. Un profeta fue enviado a dar un mensaje, pero desobedeció y comió donde no debía, y un león lo mató en el camino. Here's the text to process. Primeros Reyes 13:11-24. 4. La furia de Dios contra los egipcios en las primeras plagas. Dios convirtió el agua del Nilo en sangre, matando toda la vida del río. Una plaga que mostró su furia contra los dioses falsos de Egipto. Éxodo 7:5. La furia de Dios cuando hirió a Miriam con lepra. Miriam, la hermana de Moisés, habló contra su hermano, y Dios la castigó con lepra instantáneamente. Números 12:1-15. 6. La furia de Dios cuando castigó a los israelitas por el pecado de Acán. Acán robó objetos prohibidos de Jericó, y por su pecado, Israel perdió una batalla. Y luego Dios ordenó que Acán y su familia fueran apedreados y quemados. Josué 7:7. La furia de Dios sobre Babilonia en el libro de Jeremías. Dios prometió arrasar Babilonia como castigo eterno por su orgullo y violencia contra su pueblo. Jeremías 50:51. 8. La furia de Dios en la destrucción de Nínive. Aunque se habían arrepentido en tiempos de Jonás, más tarde volvieron al pecado, y Dios destruyó Nínive para siempre. Libro de Nahum 9. La furia de Dios cuando cayó fuego sobre los capitanes de 50. Elías llamó fuego del cielo sobre dos capitanes de 50 hombres que venían a arrestarlo, y todos fueron consumidos. Dos Reyes 1:9-12-10. La furia de Dios sobre los israelitas que se quejaban en el desierto. Dios envió serpientes venenosas que mordían y mataban a muchos. Solo los que miraban a la serpiente de bronce

0: de hoy.
1: A esto le he titulado La esperanza de los pastores. Llegas al templo, aunque nadie está. Predicas por las redes esperanzado que alguien te escuchará, que esto pasará, que vendrán días mejores. ¿Cuántos recordarán por lo menos alguno de tus sermones? Los estudios sobre la confianza en el Señor, la dependencia en el soberano, que todo obrará para bien, que como familia se preocupen por sus hermanos. Te preguntas cuántos estarán aplicando en sus vidas todo lo enseñado y esperas que permanezcan creciendo, aunque por ahora no estén a tu lado. El enemigo pondrá trampas en el camino a ver qué pasa, pero oras para que cuando todo termine, no olviden que sus pastores les esperan en el camino de regreso a casa.

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0: 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Es la 1:52.
1: Cosas en nuestra vida, los matrimonios, la salud, las amistades, nuestra relación con Dios no se pierde en la calle, se pierde en la casa. ¿Dónde se pierde el marido? En la casa. ¿Por qué? Por no cuidarle. Los hijos no se pierden en la universidad, los hijos no se pierden en la esquina, los hijos no se pierden en los bares, se pierden en las casas cuando los papás no los cuidan. Y el cuidado es una forma de respetar. Si tú no cuidas tu cuerpo, vas a perder tu salud. Lo que tú no respetas, lo perderás. Lo que respetas, atraerás. Una de las cosas por la cual perdemos relaciones es porque la lámpara de la luz se apagó. La razón por la cual queremos oscuridad es para que la mugre no se vea. Nadie va a barrer lo que a ti te toca barrer. ¿Qué área en tu vida necesita hoy luz para saber que se perdió? ¿Qué hacer para recuperar lo perdido? Enciende la lámpara. Usted tiene que buscar a Dios.

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1: Todo se redujo a un espacio donde, teniendo carros, no los puedes usar. Teniendo dinero, no puedes salir a gastarlo. Teniendo ropa lujosa, te pones cosas cómodas que ni combinan. Teniendo joyas, ni las volteas. Hoy, estás en tu hogar con lo básico y cuidando de ti y los tuyos. ¿No te parece esta una gran lección que nos da la vida? Tienes más tiempo que nunca, pero no puedes compartirlo con nadie ni disfrutarlo. Tal vez el universo quiere decirnos que nada de lo que tenemos en este mundo, ni el trabajo, ni la casa, ni tan siquiera el tiempo, merece la pena si no podemos compartirlo con otros. Esto no es el apocalipsis, pero puede ser una oportunidad de entender el propósito real de nuestro paso por el mundo. Cuando el continente europeo se ve más afectado que África. Cuando un beso es un arma mortal. Cuando el dinero no te salvará,

tal como la entendíamos hasta ahora se detiene. Se detiene para todos. Y el tiempo se vuelve un castigo. Tal vez, cuando volvamos a caminar, caminemos más despacio, más cercanos, más humildes, más humanos.

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1: Son las 2:35. 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
2: Imagina abrir los ojos en la eternidad y darte cuenta, con horror absoluto, de que estás perdido para siempre. No es un sueño, no es metáfora, es real. Estás en el infierno, el fuego te envuelve, pero eso no es lo peor. Lo peor es la memoria. Cada vez que alguien te habló de Cristo, cada vez que sentiste el llamado, cada vez que dijiste, después, te ofrecieron la sangre del Hijo de Dios y la rechazaste. Te hablaron de la cruz. Tenías una Biblia en casa, pero nunca tuviste tiempo. Ya no hay perdón, solo juicio y la eterna agonía de saber que pudiste ser salvo. Pero hoy aún respiras, hoy aún puedes correr a la cruz. Cristo sigue con los brazos abiertos. No juegues con tu alma, no te arriesgues a despertar un día y descubrir que el infierno es real. Que sea tarde.
3: Salmos 128, 1 y 2. 28, 1 y 2. Bienaventurado todo aquel que teme a Jehová, que anda en sus caminos. Cuando comieres el trabajo de tus manos,

0: semejante. Amarás a tu prójimo como a ti mismo. De estos dos mandamientos depende de toda la ley y los profetas.
1: Son las 2:52.

0: Son las 3 en punto.
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1: Son las 3:23.

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0: Jehová, que anda en sus caminos. Cuando comieres el trabajo de tus manos, bienaventurado serás y te irá bien.
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Escucha esto. Si hay silencio en tu casa, si hay discusiones que no terminan, si sientes que algo se rompió, Dios aún no se fue.

Dios sigue tocando puerta. Señor, entra en esta casa, sana lo que está herido.

Como dice el Salmo 127, si el Señor no edifica la casa, en vano trabajan los que la construyen.

Si estás escuchando esto, no es casualidad. Dios está entrando ahora mismo en tu casa.

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1: Son las 3:54.
2: En cada hogar donde el nombre del Señor es honrado, la paz habita y la bendición permanece. Porque no hay casa segura si Él no es quien la guarda. Su palabra lo hizo, Salmo 117. Si Jehová no edificaré la casa, en vano trabajan los que la edifican. Si Jehová no guardaré la ciudad, en vano a la guardia. Hoy declara que tu casa pertenece al Señor, que Él gobierna sobre nuestra familia, nuestra provisión y nuestra paz. ¡Jesús!

mi provisión. Declaro que tú gobiernas sobre el pan y la oración, sobre el llanto y la risa, sobre el alma y el amor. Mi hogar pertenece, te entrego mi adoración, Señor. Eres el Señor de mi casa. Todo es tuyo, todo es por ti. De ti viene la vida y la gracia. En ti mi familia es feliz. Eres el Señor de mi casa, el que nunca deja rendirme.

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1: Son las 4:37.

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Son las 4:50. Estamos aquí. 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
1: Y estas palabras que yo te mando hoy estarán sobre tu corazón y las repetirás a tus hijos y hablarás de ellas estando en tu casa. Bendito el varón que confía en Jehová y cuya confianza es Jehová. Hazme oír por la mañana tu misericordia, porque en ti he confiado.

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1: Guardo tu chaqueta en el perchero, como si fueras a volver por ella. El olor que tenía ya se fue, pero yo finjo que todavía queda. 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Ya no sé si es para estar más cerca o porque simplemente no puedo cambiar nada. 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No es no verte. Es tener noticias que contarte y no tener a dónde llamar. Es reírme de algo y voltear a buscarte con los ojos y encontrar el aire.

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0: 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Alguien te mandó aquí o algo te trajo. 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
2: Celebró el 50º aniversario del Holocausto de los judíos. El primer ministro, por primera vez en Alemania, ante el Parlamento, decía: murieron 1.500.000 niños. Nadie sabe cuántos más. Preguntó: ¿cuántos más? Si ese niño hubiera sido médico, ¿a cuántos hubiera salvado? Si hubiera sido enfermero, ¿a cuántos hubiera aliviado? Si hubiera sido maestro, ¿a cuántos hubiera ascendido? Cuando un niño muere, nadie sabe lo que puede llegar a ser. Les voy a leer una carta. Último documento que leo. Una carta de un niño. Y que dice así: nací en Siria. Nunca conocí a mi padre. Mi madre me dio lo único que podía dar, algunas caricias. Y descargó en mí toda su frustración y mal humor. Te aclaro algo que para mí es importante. Yo no decidí nacer. Abandoné, siendo muy pequeño, un cuarto que olía a orines, perfume barato y frijoles. Y me perdí en la calle de mi ciudad. A eso llaman libertad. Desesperado por el hambre, aprendí a pedir limosna y también a robar. No encontré otro camino para sobrevivir. ¿Acaso vivir así es libertad? Sin darme cuenta, encontré una fuente de alegría sin sentido. Logré por un momento olvidar mi soledad. Y sin detenerme a pensar en lo que mañana pudiera suceder, aprendí que mi hambre se podía olvidar. Sí, un compañero que me hacía cambiar mi realidad. Y a partir de ese momento, la droga se convirtió en mi cómplice. Además, nadie podía decirme nada, pues por ahí escuché que yo tenía derecho a hacer lo que quisiera, porque eso era libertad. Un día, sentado a la orilla de la calle, observé a un niño ante un aparador de juguetes, indeciso ante un muñeco que comprar, mientras que yo no tenía otra alternativa que continuar mi camino con rencor, sin más distracción que mi soledad. Entonces estalló en mi interior un grito de ira y desesperación. ¡Soy libre! Pero no encuentro un lugar para dormir. ¿Qué es para mí libertad? ¿Elección o resignación? ¿Presencia o desesperación? ¿Amor o rencor? ¿Construir o destruir? ¿Vivir o morir? Tú que hablas de realización, te suplico que me des el conocimiento para aprender a vivir, para llegar a ser lo que debo ser. Quiero entender mi realidad, buscar un porvenir, construir un sueño, alcanzar un futuro diferente. Dame, te suplico, educación. Y te prometo que aprenderé a usar ese don que Dios me entregó, que se llama libertad. Deseo ser libre para poder amar. Firma, un niño que desee encontrar una razón para existir. ¿Qué es un niño? Un vaso vacío. Eso es un niño. Cuando nace, no tiene rencores, no tiene religión, no tiene raza, no tiene nacionalidad. Es un vaso vacío. De nosotros depende de qué vamos a llenar ese vaso. Lo podemos llenar de ternura, de amor, de comprensión, de valores, o lo podemos llenar también de rencor, de odio, de adversidad, de venganza, para que después, cuando ese vaso esté lleno, salga dispuesto a matar y asesinar. Esos son los vasos que Dios nos da como maestros. Nosotros somos privilegiados. Dios nos ha concedido una tarea mágica y maravillosa: llenar esos vasos. Como padre de familia soy maestro. Como líder de empresa soy maestro. Pero si además de ser maestro de ellos, tengo la responsabilidad de llenar muchos vasos, ahí está el gran reto: ¿cómo llenar esos vasos? Por eso, este día de reflexión, los invito a que nos decidamos definitivamente a dejar de ser instructores, convertirnos en maestros de vida, en hacer de nuestros hijos soñadores, optimistas, con determinación, con valores, con alegría para vivir, con una entrega total. Pero también que sientan el dolor del niño abandonado, el dolor del niño que está comiendo basura acompañado de un perro, durmiendo en un zaguán con unos cuantos periódicos abandonado. Eso es derecho a la vida, eso es derecho a la libertad, eso es derecho a ser ser humano. Y nosotros tenemos un compromiso de nuestro tiempo. Miren, aprendí que los deseos vienen de Dios. Solamente el hombre que desea es que Dios le está inspirando algo. Depende de nosotros cómo convertir el deseo en realidad, matando, robando, ultrajando o edificando. Creo que es tiempo, hoy más que nunca, que el maestro se convierta en un auténtico líder de su tiempo, no más espectadores, protagonistas de la historia, seres con la dignidad, la calidez, la fuerza, la determinación de forjar a otros seres humanos. La escultura de un niño es la escultura de Dios. Y Dios nos ha pedido en este tiempo y en este espacio, por destino, por circunstancia, en México, aquí y ahora. Y les quiero decir que para mí México no es una nacionalidad ni una bandera. México es el vientre de mi madre. México es los alimentos de todos los días. México son ustedes. Yo no soy de México, yo soy México. Y esos niños allá abandonados, aunque no sean mis hijos, también son mis hijos. Llevemos una formación integral. Queremos una sociedad diferente, un mundo diferente. Hagamos nuestro papel con ese orgullo, esa dignidad de decirle gracias Dios. Yo soy colaborador de tu creación. Muchas gracias.

Son las 5:24.

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0: Son las 5:37.
1: Te ayude. Hay gente que solo utiliza a Dios cuando está pasando por momentos difíciles. Y hay un punto en donde de tanto hacerlo, Dios va a dejar que aquello que colocaste en el lugar de Él te ayude. Hay personas que han puesto su vida económica por encima de Dios y creen que es su economía la que le genera estabilidad, la que le genera vida, la que le genera felicidad. Y mientras que tú pienses que ese es un Dios, llegará un momento en donde Dios te va a decir: ¿crees que tu trabajo es el que te sostiene? Ok, que tu trabajo haga todo. Y te vas a dar cuenta de que tu trabajo puede ayudarte en cierta parte, pero no te puede ayudar en todo. Por eso te metes tanto en tu trabajo que empiezas a descuidar las cosas importantes. Ahora no oras. Ahora no tienes tiempo para tu esposa. Ahora no tienes tiempo para tus hijos porque solo es trabajar. ¿Viste? Ahora crees que ese trabajo que era el todo de tu vida es tu Dios. Pero algo quiero que sepas: el único que puede llenar todos y cada uno de nuestros vacíos se llama Jesucristo. Y mientras no lo coloquemos a Él en el primer lugar, tendremos problemas. Escriba eso, por favor. Si Dios no está delante, los problemas estarán atrás. Él tiene que ir.

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0: Son las 5:51.
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0: 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Son las 6:20.
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3: Y el espíritu y la esposa dicen, ven. Y el que oye diga, ven. Y el que tiene sed, venga.

0: testimonio de estas cosas dice: ciertamente vengo en breve, amén.
1: Sí, ven, Señor Jesús.
0: La gracia de nuestro Señor Jesucristo sea con todos, amén.
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1: Si has perdido el camino y andas en busca de dirección, recuerda que Dios no ha terminado contigo. Él tiene un plan perfecto para tu vida. Solo tienes que declararlo como el salmista decía: Jehová cumplirá su propósito en mí. Tu misericordia, oh Jehová, es para siempre. No desampares la obra de tus manos. Salmo, capítulo 138, versículo 8.

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0: 7 en punto.
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1: Señor.
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1: Son las 7 con 21 minutos.
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0: Son las 7:35.
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0: Son las 7:53.
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1: Son las 8 en punto.
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1: Son las 8:20.

0: Te enseñaré cosas grandes y ocultas que tú no conoces.
1: Escucha. No soy quien ellos dicen. Soy quien él dice que soy.

21 y 2. Bienaventurado todo aquel que teme a Jehová, que anda en sus caminos. Cuando comieres el trabajo de tus manos, bienaventurado serás y te irá bien. Libro de Mateo, capítulo 22, versículo 37 y 40.

0: mundo es semejante. Amarás a tu prójimo como a ti mismo. De estos dos mandamientos depende de toda la ley y los profetas.
1: Son las 8:36.
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Si has perdido el camino y andas en busca de dirección, recuerda que Dios no ha terminado contigo. Él tiene un plan perfecto para tu vida. Solo tienes que declararlo como el salmista decía: Jehová cumplirá su propósito en mí. Tu misericordia, oh Jehová, es para siempre. No desampares la obra de tus manos. Salmo, capítulo 138, versículo 8.

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1: Deuteronomio, capítulo 6, versículos 6 a 7. Y estas palabras que yo te mando hoy estarán sobre tu corazón y las repetirás a tus hijos. Y hablarás de ellas estando en tu casa y andando por el camino y al acostarte y cuando te levantes. Jeremías 17, versículos 7 y 8. Bendito el varón que confía en Jehová y cuya confianza es Jehová, porque será como el árbol plantado junto a las aguas. 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

batallas que nadie puede pelear por ti. Y nadie va a pelearlas por ti. Hay batallas que solamente tú tienes que pelearlas. Nadie más lo va a pelear por ti. La pregunta que surge es, ¿quién define tu identidad? ¿El color de tu piel? ¿El hermano resentido? ¿El profesor acomplejado? ¿El amigo que te envidia? 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
5: Si has perdido el camino y andas en busca de dirección, recuerda que Dios no ha terminado contigo. Él tiene un plan perfecto para tu vida. Solo tienes que declararlo como el salmista decía: Jehová cumplirá su propósito en mí. Tu misericordia, oh Jehová, es para siempre. No desampares la obra de tus manos. Salmo, capítulo 138, versículo 8.
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0: Son las 9:53. 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

0: las 10 en punto.
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0: del día. Bueno es el Señor, es refugio en el día de la angustia y protector de los que en Él confían. Nahum 1:7. Enfócate en la grandeza y el poder de Dios, porque su mano victoriosa te sostiene en todo momento.
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0: 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Son las 10:35.
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1: Son las 11 en punto.
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Artículo 3. Clama a mí y yo te responderé. Te enseñaré cosas grandes y ocultas que tú no conoces.

0: Jehová, que anda en sus caminos. Cuando comieres el trabajo de tus manos, bienaventurado serás y te irá bien.
1: Son las 11:20.

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2: Libro de Mateo, capítulo 22, versículo 37 y 40.

0: semejante. Amarás a tu prójimo como a ti mismo. De estos dos mandamientos depende de toda la ley y los profetas. 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
1: Son las 11:54.
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0: rescató.
1: Son las 12 en punto.
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1: Son las 12:23.

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1: 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Deuteronomio, capítulo 6, versículos 6 a 7. Y estas palabras que yo te mando hoy estarán sobre tu corazón y las repetirás a tus hijos. Y hablarás de ellas estando en tu casa y andando por el camino y al acostarte y cuando te levantes. Jeremías 17, versículos 7 y 8. Bendito el varón que confía en Jehová y cuya confianza es Jehová, porque será como el árbol plantado junto a las aguas.

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3: Es la una en punto.
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0: 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Y el que oye, diga: ven. Y el que tiene sed, venga. 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

0: testimonio de estas cosas dice: ciertamente vengo en breve, amén.
1: Sí, ven, Señor Jesús.
0: La gracia de nuestro Señor Jesucristo sea con todos, amén.

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0: 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Es la 1:21.
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1: Es la 1:36.
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1: Si has perdido el camino y andas en busca de dirección, recuerda que Dios no ha terminado contigo. Él tiene un plan perfecto para tu vida. Solo tienes que declararlo como el salmista decía: Jehová cumplirá su propósito en mí. Tu misericordia, oh Jehová, es para siempre. No desampares la obra de tus manos. Salmo, capítulo 138, versículo 8.

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Estamos allá.

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2: Es la 1:52.
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0: 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Cuando comieres el trabajo de tus manos, bienaventurado serás y te irá bien.
1: Esto.
2: Les mando un saludo muy especial.
3: Hola, mis amigos. Les habla Alex Rodríguez de Costa Rica. Siento muy contento de poder enviar este saludo.
4: ¿Qué tal, amigos? Les saluda Abel Zavala de México.
1: Quizás ya los habías escuchado.

semejante. Amarás a tu prójimo como a ti mismo. De estos dos mandamientos depende de toda la ley y los profetas.

0: Son las 2:21.
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2: Solo habrá una pregunta que realmente importe. ¿Elegiste a Jesús? Apocalipsis. Cuando termine esta vida, solo habrá una pregunta que realmente importe. ¿Elegiste a Jesús? Apocalipsis 22:12. He aquí, yo vengo pronto, y mi galardón conmigo, para recompensar a cada uno según sea su obra. Jesús volverá, y cuando lo haga, cada decisión habrá quedado escrita para siempre. La eternidad no comienza cuando Cristo regrese. Comienza con las decisiones que tomas hoy, cada vez que eliges obedecer o desobedecer, cada vez que decides confiar en Jesús o seguir tu propio camino. Cada decisión fortalece una dirección. Y con amor te pregunto, si Jesús regresara hoy, ¿estarías preparado para recibirlo? Mientras hay vida, hay esperanza. Todavía puedes volver a Cristo. Todavía puedes recibir su perdón. Todavía puedes comenzar una vida nueva. Pero la gracia no permanecerá abierta para siempre. No pospongas la decisión más importante de tu vida. Entrégale hoy tu corazón a Jesús. Camina con Él. Obedece su palabra. Porque la eternidad no empieza mañana. Empieza con la decisión que tomas hoy.
3: ¿Cuántas mujeres tienes?
4: Es que Dios creó una flor que, desde que nace, siempre busca la fuente que le da. El girasol es conocido por girar su cara hacia el sol, pero hay algo que casi nadie sabe. Los girasoles jóvenes siguen al sol durante todo el día. Por la mañana miran hacia el este, al mediodía apuntan hacia arriba, por la tarde miran hacia el oeste, y durante la noche regresan lentamente al este para esperar el amanecer, todo el día, cada día, siguiendo la fuente de su vida, sin desviar la mirada, sin distraerse. Pero cuando el girasol madura, algo cambia, deja de moverse, fija su mirada permanentemente hacia el este, hacia donde sale el sol. Porque ya sabe de dónde viene la vida y ya no necesita buscarlo, ya lo conoce. Mateo 6:33 dice: Buscad primeramente el reino de Dios y su justicia, y todas estas cosas os serán añadidas. No busca el sol, no busca los minerales. Busca el sol y todo.
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0: Son las 2:39.
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buenas tardes para todos ustedes. Recuerden que hoy comenzamos la EBDD, la Escuela Bíblica de Vacaciones. Estamos aquí en los estudios de Radio Amanecer 94.9 FM y pues dándoles este anuncio para que usted traiga a sus niños. Hoy comenzamos de las 6 a las 8 de la noche. Jueves, viernes, de 6 a 8 de la noche. Sábado va a ser de 3 a 5 de la tarde, porque luego de 5 a 7 vamos a estar o vamos a caminar rumbo todos a los parqueaderos, porque ahí nos espera la Feria de la Salud. Sí, la Feria de la Salud, donde hay chequeos de glucosa, chequeos de supresión, pañales para las mamás embarazadas, mochilas para todos los niños. Escucha usted bien eso. Lo está escuchando. Mochilitas aquí para toda esta bella comunidad de Pasadena, Villa del Freeway 225. Tenemos mochilas para todos los niños. Ese es el sábado a las 5. Bueno, pronto, jueves y viernes. Sí, estamos en la EBDD. Ahí es de las 6 a las 8. Y el lo que es jueves y viernes. Pero el sábado lo hacemos de 3 a 5. La EBDB la terminamos y nos vamos a la Feria de la Salud. Así que te invitamos, querida comunidad, aquí en lo que es toda esta área hermosa de Pasadena, Texas. Pastor Benjamín Pérez te saluda. Y para mí siempre es un gozo y una alegría estarte compartiendo, comentando y llevándote, por supuesto, todo aquello que bendice tu vida y tu corazón con bella música. Aquí está este tema, se llama Jesús, ¿qué es? Bueno, vamos a ver qué dice, vamos a ver cómo se llama este tema. Aquí va.

0: 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Te enseñaré cosas grandes y ocultas que tú no conoces.
1: ¿Hola? Hormiguit, dale que está por empezar el concierto. Estamos todos listos. El patito Juan, Pablo, Viper, el policía y faltás vos.
2: ¡Sí! ¡Estoy en la puerta, Lucas! ¡Apurate!
3: Bien, bien, bien, pues ahí está ya Viper. Viper, la pequeña ardillita invitando a los niños. ¿Cómo está usted? ¿Está listo? Hoy comenzamos la EBDB, Escuela Bíblica de Vacaciones. Impresionante. Bueno.

para decirle que va a haber, pues, regalos en la IBDB, va a haber palabra, ¿verdad? A las técnicas de enseñanza para los niños desde las 4 desde los 4 hasta los 14. Maestros que le van a estar enseñando aspectos importantes de lo que es la vida de un niño y de esa edad en las manos de Dios a través de la meta final. Pues haciendo ahí una metáfora, como quien dice, dentro de lo que sucedió en la Copa del Mundo, pero aplicada a que nuestra meta final no está en ganar la Copa del Mundo, sino ganar el cielo para nuestras vidas. Interesante enseñanza que tenemos para este ya, pues, semana que comienza con este fin de semana, jueves, ¿verdad? Y luego ya, pues, mañana viernes, ¿sí? Y estos dos días va a ser, pues, va a ser de lo que es de las 6 a las 8 de la noche. 6 a 8. Hoy comenzamos, ¿ok? Hoy jueves, mañana viernes, de 6 a 8 de la noche. Luego, el sábado, lo vamos a recorrer un poquito. El sábado lo recorremos el horario de las 3 a las 5. Y allí clausuramos esos 3 días de EBDD, porque nos vamos al parking lot del Centro Cristiano Nuevo Amanecer, donde vamos a tener ¿qué? Donde vamos a tener Feria de la Salud. Esto es un verdadero fin de semana impactante, impresionante. Sí, ¿por qué? Porque ese sábado ya de 5 a 7, todos los niños, todos los maestros nos vamos al parking lot, porque ahí nos espera la Feria de la Salud, ¿eh? Van a estar regalando también pañalitos para todas las mamás embarazadas. Van a estar regalando también algunos regalitos que van a traer algunas asociaciones de salud, que van a estar presentes. Va a haber el chequeo de glucosa, de alta presión, y muchas cosas más importantes en la Feria de la Salud. Sin olvidar tampoco que allí, en la Feria de la Salud, todos los niños de esta bella comunidad de Pasadena, de Estadia, del Freeway 25, ¿sí? Entre la Shaver, lo que viene siendo Shaver, y lo que viene siendo también la Boulevard Pasadena, y ahí está la iglesia Centro Cristiano Nuevo Amanecer, y también ahí está el gran parqueadero donde estará la Feria de la Salud. Vengan, niños, inviten a otros niños, porque se les estará regalando las mochilitas, sí, mochilitas para todos los niños, para que pues ellos pues tengan ya, estén listos para ahora que entren entonces a clase, y pues todos ellos bien listos, bien armoniosos, bien arreglados y bien peinaditos, las niñas hermosas, para ir a la EBDB, la Escuela Bíblica de Vacaciones, terminando, y luego ya viene con sus mochilas cuando entren en el determinado tiempo que le corresponde a sus escuelas, que estamos que ya a 2 semanitas. Bueno, bien guapos todos los niños con su mochila que se les regalará aquí en la Feria de Salud en el Centro Cristiano Nuevo Amanecer. Y luego le invitamos el domingo, porque está también el tío Samuel trayendo más regalitos en la escuela dominical para aquellos que, ay, no vaya a ser que se acaben las mochilas, pues vamos a tener más mochilas. Tráiganlos ahora lo que es el domingo, escuela dominical por la mañana, que se les enseña palabra de Dios y un sermón muy aplicado que trae el tío Sam, sí, el tío Samuel de todos los niños, en que también traerá regalos y más mochilas por si el sábado se acaban. Esperamos que no, sí. Bueno, ahí está. Ahí está, tremendo Viper, la hormiguita, invitándole a los niños para que no se queden y vengan a nuestra EBDB, Escuela Bíblica de Vacaciones.

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3: Y tenemos una generación que no quiere orar, no quiere buscar.

0: llevándote siempre contigo la bella música aquí a través de Radio Amanecer 94.9 FM. Saludos a quien, bueno, por ahí entró Juani, que es Juani Flores desde Valle Hermoso. Si es así, un saludo para Juani y a todos los hermosos vallehermosenses, esa bella ciudad de las tres verdades. Un saludo hasta allá, ¿verdad? Hasta Valle Hermoso, Tamaulipas. Y nosotros aquí recordándole, hoy es jueves, jueves excitante, donde agarramos fin de semana tremendo. ¿Por qué? Porque empezamos la EBTD, Escuela Bíblica de Vacaciones, jueves, viernes, sábado y también domingo. Claro que sí, el domingo sería a las 10 de la mañana, pero varían los horarios porque jueves y viernes lo estamos haciendo de las 6 a las 8. Ya bajó un poquito el sol, ¿no? Calientito, este tiempo de la canícula que todavía le restan 20 días, los tiempos más calientes y calientes, Dios mío, de lo que es el año, la famosa canícula. Bueno, restan todavía 20 días que hay que aguantar estos fuertes calores, ¿sí? Entonces, le cuento a usted que el jueves y el viernes es de 6 a 8. Téngase con todos sus niños. Ahí se les va a dar aperitivo, ¿verdad? Se les va a enseñar la palabra de Dios. Se va a tratar la lección sobre la meta final, en decirle que es bueno el deporte, maravilloso y a mí me encanta. Pero no hay nada mejor que enseñarle a los niños que hay una meta mucho mayor, mucho mejor, verdaderamente. ¿Qué es cuál? La meta que es en Cristo en nuestra vida, porque nos es a Él y estaremos con Él en el cielo. La meta final, esa es. Bueno, jueves y en lo que es el jueves y viernes, sábado, se cambia el horario de 3 a 5. Y ahí terminamos la escuela bíblica, la escuela, la EBDB. Y de ahí nos vamos al parking lot. En el parking lot ahí va a estar la Feria de la Salud, con algunos chequeos médicos. El chequeo médico y ¿qué le digo a usted? Regalos como qué. Las mochilas para todos los niños. ¿Escucha usted? Mochilitas para los niños. Eso va a ser el sábado a las 5 de la tarde. Pastor Benjamín Pérez te saluda y siempre expectante con lo que está pasando con nosotros aquí en los grandes eventos de lo que es Radio Amanecer, que se hace presente para con ustedes. Bueno, dice aquí que eran que son las 3 de la tarde. Bueno, vamos a identificarnos, ¿sí? Parece que estaba allí la identificación. Bueno, pues vamos a hacerlo, la identificación, y luego tenemos este hermoso tema para ustedes. Bendiciones en este momento. Feliz, feliz jueves. Aquí va una identificación.
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1: Pues ahí está el patito Juan, ¿verdad? Invitándonos a la meta final, sí, EBBB, que significa Escuela Bíblica de Vacaciones, que comienza este jueves, ya en un ratito más, de las 6 a las 8. Así que invitamos a toda nuestra bella comunidad de esta área de Pasadena, aquí a orillas del Freeway 225, y jueves, viernes y sábado. Jueves y viernes será el horario de 6 a 8. De 6 a 8. Ya el viernes va a ser de 3 a 5. Va a cambiar la hora. De 3 a 5, porque de 5 a 7, terminando la EBDB, que ya la clausuramos, nos vamos al parking lot, al parqueadero, al estacionamiento, porque allí va a estar esperándolo la Feria de la Salud, donde habrá más regalos para los niños, para papá, por supuesto que habrá también, pues algunas cosas importantes como primero. ¿Cómo saber cómo estamos a veces que no nos damos cuenta con esas enfermedades silenciosas? Uy, cuidado, con las enfermedades, en la alta presión, no se diga el colesterol y otras cosas más que va a haber por allá en unas agencias de salud muy, pero muy importantes. Y para mamá, bueno, las mamitas embarazadas que lleguen, va a haber pañales gratis, ¿sí? Regalitos. Y no se le olvide que allí, en la Feria de la Salud, te van a regalar las mochilas a todos los niños para ahora que van a entrar a clases a la escuela. Pues ya viene, ¿no? ¿Qué serán? ¿Dos semanas? ¿Tres semanas? ¿Ya cerquitas o menos? Bueno, listo ya todos los niños con su mochilita. Pues aquí se las vamos a regalar en la Feria de la Salud. Y eso va a ser el sábado, ¿eh? El próximo sábado al horario de entre 5 y 7, que va a estar la Feria de la Salud. Niño que venga, niño que se le dará mochilita. Todos los niños que vengan de esta bella comunidad y área de Pasadena, les estaremos regalando una mochilita. Así que muy expectantes, mucha fiesta, mucha alegría. Listos, porque ya se acerca las 5 de la tarde, ¿verdad? Porque puede haber movimiento, pero de 6 a 8, ya hoy jueves y mañana viernes, de la misma hora, pero ya lo cambiamos el sábado, que va a ser de 3 a 5 de la tarde, y luego de ahí continúa todavía para la Feria de la Salud para los niños y los papás, donde les regalaremos todas las mochilitas, ¿verdad? Para todos los niños. El patito Juan. Ya está listo el patito Juan para venir. Sí, para venir a la EBDB, Escuela Bíblica de Vacaciones.

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5: Si nos educaban antes, no funcionaba. ¿Te acuerdas cuando un no de papá era ley? No discutíamos, obedecíamos, y punto. Antes no se pedía respeto, se imponía. Hoy muchos padres tienen miedo de corregir. ¿Y el resultado? Una generación que se ofende por todo. Nuestros castigos no eran traumas, eran lecciones. Si mamá cocinaba lentejas, se comía lentejas. Nadie pedía nuggets ni comida aparte. No había opción, había educación. Íbamos con papá al trabajo, no por castigo, sino para aprender lo que era ganarse la vida. Nos enseñaban el valor del esfuerzo, no el de la recompensa. Los juguetes eran las canicas, el trompo, el fútbol en la calle. No había wifi, pero sobraba diversión. Y si sacábamos buenas notas, era nuestro deber. No esperábamos premios por hacer lo correcto. Dormir todos juntos en una cama no era incómodo, era felicidad pura. La visita a los abuelos era el mejor plan del mundo. Hoy, muchos niños tienen de todo, pero no saben valorar nada. Antes teníamos poco, pero lo apreciábamos todo. Quizá no fue una crianza perfecta, pero nos hizo fuertes, agradecidos y respetuosos. Y eso, hoy, vale oro.

0: Son las 3:24.
1: Si has perdido el camino y andas en busca de dirección, recuerda que Dios no ha terminado contigo. Él tiene un plan perfecto para tu vida. Solo tienes que declararlo como el salmista decía: Jehová cumplirá su propósito en mí. Tu misericordia, oh Jehová, es para siempre. No desampares la obra de tus manos. Salmo, capítulo 138, versículo 8.

0: visto transformar
1: el planeta. Yo creo que la inteligencia artificial, lo que no es consciente la gente, es que va a cambiar nuestra vida de forma total. Va a ser la mayor revolución que ha habido en la historia.
2: Suplantación de identidad, clonación de personas en modo digital.
1: Hay un peligro enorme con la IA, que si no la controlamos, también va a haber una masa de gente que va a hacer cosas terribles con ella. También tiene su lado muy oscuro, ¿eh?
2: Es una puerta abierta a la maldad.
1: A la maldad multiplicada por mucho. Yo ya soy capaz, a través de inteligencia artificial, de predecir cuando un cliente posiblemente va a abandonar mi empresa.
2: ¿Qué dices?
1: Claro. Tú y yo nos pondremos nuestros auriculares, nuestros AirPods, y tú me hablarás en japonés. Yo te estaré entendiendo perfectamente en el idioma que yo quiera, y tú me estarás entendiendo en japonés.
2: En vivo.
1: En vivo. Los traductores van a ser personas que van a perder su trabajo, sí. Un taxi. ¿Para qué tenemos que tener un señor que conduzca un taxi y te lleve a casa?
2: ¿Qué va a pasar con la industria del doblaje de películas?
1: Va a ser un trabajo que va a desaparecer. Menos de 10 años.
2: ¿Podremos ver a Albert Einstein dando una conferencia?
1: Sí.
2: ¿Podré entrevistarle aquí?
1: Sí. Y ahora te llevo esto a una situación más bestia. Una persona que acaba de perder un ser querido. Y yo soy capaz de recuperar toda la memoria de ese ser querido. No lo puedes abrazar, no lo puedes tocar, pero puedes hablar con él.
2: Sí.
1: Es potente.
2: Todo lo que está por venir es todo lo que puedas imaginar.
1: 100%. La inteligencia artificial te va a permitir volar sin miedo. Pero volar. Piénsalo y es posible hacerlo. Lo que va a venir es atómico.

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1: Deuteronomio, capítulo 6, versículos 6 a 7. Y estas palabras que yo te mando hoy estarán sobre tu corazón y las repetirás a tus hijos. Y hablarás de ellas estando en tu casa y andando por el camino y al acostarte y cuando te levantes. Jeremías 17, versículos 7 y 8. Bendito el varón que confía en Jehová y cuya confianza es Jehová, porque será como el árbol plantado junto a las aguas.
2: Cuando alguien muere es común escuchar, era su hora, pero la Biblia revela algo más profundo. Tenemos un día exacto para partir de esta vida. En Gálatas está escrito, todo lo que el hombre siembre, eso también cosechará. Esto significa que nuestras elecciones tienen consecuencias, incluso sobre nuestra muerte. ¿Y tú? ¿Estás sembrando lo correcto? Cada decisión que tomamos, cada camino que elegimos, puede acercarnos o alejarnos del propósito que Dios tiene para nosotros. La Biblia también dice, los días del hombre están determinados, el número de sus meses está en tus manos. Job 14:5. Es decir, Dios conoce el momento exacto, pero nuestras acciones construyen el camino hasta ese día. No es casualidad que estés escuchando esto ahora. Reflexiona, busca a Dios y endereza tus pasos mientras tienes tiempo.
1: Juan, capítulo 14, versículo 6. Yo soy el camino, la verdad y la vida. Nadie viene al Padre

batallas que nadie puede pelear por ti. Y nadie va a pelearlas por ti. Hay batallas que solamente tú tienes que pelearlas. Nadie más lo va a pelear por ti. La pregunta que surge es, ¿quién define tu identidad? ¿El color de tu piel? ¿El hermano resentido? ¿El profesor acomplejado? ¿El amigo que te envidia? Nuestra identidad no la define nadie a mi lado, ni de...

referiríamos que Diane lo ha comido más de una lower y no lo ha longitudinizado. This is called La Gracia.

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4: Si has perdido el camino y andas en busca de dirección, recuerda que Dios no ha terminado contigo. Él tiene plan perfecto para tu vida. Solo tienes que declararlo como el salmista decía: Jehová cumplirá su propósito en mí. Tu misericordia, oh Jehová, es para siempre. No desampares la obra de tus manos. Salmo, capítulo 138, versículo 8.
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1: Son las 4:22.

0: 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Son las 4:35. 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

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Son las 4:50.

0: Son las 5 en punto.
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día. Bueno es el Señor, es refugio en el día de la angustia y protector de los que en Él confían. Nahum 1:7. Enfócate en la grandeza y el poder de Dios, porque su mano victoriosa te sostiene en todo momento. 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

0: semejante. Amarás a tu prójimo como a ti mismo. De dos mandamientos depende de toda la ley y los profetas. Que hoy tengas un buen día depende de la alegría que le pongas. 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
0: 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Que tengas un bendecido día.

0: Son las 5:21.
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0: 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Edades de los niños, nuestra hermana Heidi,
1: 4 a 12 años.

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Ven y aprende y diviértete y ganarás premio. ¿Qué día? 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

0: Bien, bien, pues ahí está Piper. Piper es esperándoles a todos los niños hoy en la EBDB, Escuela Bíblica de Vacaciones. Bueno, la Escuela Bíblica de Vacaciones comienza hoy ya, bueno, pues debe estar comenzando. Fíjese, ya se llegó en media hora que empiecen ya a llegar los niños, porque es de 6 a 8, de 6 a 8, donde pues habrá enseñanza, habrá aperitivo para los niños, habrá regalos para los niños, juegos, diversión, pero más que todo la palabra de Dios, ¿sí? La palabra de Dios que se le enseña al niño, porque el tema es la meta. ¿Cuál es nuestra meta suprema? Bueno, es Jesucristo, enseñándole al niño que la Copa del Mundo es bueno, ¿sí? El fútbol es bueno, y todo lo que tiene que ver con el deporte, pero el niño también debe saber que hay una meta suprema a la que debemos de llegar, y ese se llama Jesucristo nuestro Señor, como nuestro director técnico principal, porque Él nos puede llevar hasta el cielo. La meta principal, unas bonitas clases que estarán los diferentes maestros desempeñando o enseñando a cada uno de los niños que vengan. Usted, papá y mamá, puede traerlos aquí, ¿dónde? Al Centro Cristiano Nuevo Amanecer 605 Show, Pasadena, Texas. Y aquí los está esperando, el zoom, que está diciendo allí Viper, y le estoy anunciando sobre lo que ya viene. Se acerca la EBDB, la Escuela Bíblica de Vacaciones.
1: ¡Qué grande que mi papá! ¡Viper! ¿Es cierto que hubo gigante en la Biblia? ¡Sí! ¿Quieren que les...

así es. Ven a divertirte, a jugar, a ganar, a escuchar esas lecciones hermosas que nos hablan de cómo el Señor es nuestra meta suprema. ¿Sí? Y ya comenzamos, así que estamos en las 605 de la calle Shop Pasadena para comenzar a las 6, en lo cual será lo que llamamos también como campaña de la evangelización del niño. Así que es una bendición poder saludarte y todos los niños que están cerca de esta comunidad donde las 605 de la calle Shaw Pasadena, ¿sí? Ahí muy cerquita de la clínica Strawberry, estamos en la calle Shaw, casi a orilla del freeway, en la cual la iglesia se encuentra, donde entre lo que es Boulevard Pasadena y la calle Shaver. Será una bendición poder saludarte. Trae papá y mamá, traigan a sus niños, ¿sí? Y eso es jueves y viernes de 6 a 8, jueves y viernes de 6 a 8, y luego el sábado se recorre un poquito más o se retrasa el tiempo, que sería la última clase de 3 a 5, porque de 5 a 7 tenemos la Feria de la Salud. Sí, la Feria de la Salud, donde habrá pues diferentes agencias que tienen que ver con la salud, para el chequeo de la presión, chequeo de la glucosa. Vendrán algunas agencias en que estarán regalando pues pañales a todas las mamitas que pudieran estar esperando un bebé, y sin lugar a dudas otras cosas más muy interesantes y sorpresas. Pero allí tendremos todas las mochilas para esta comunidad. Tráiganselo papi y mami, tráiganse a su hijo. Hijo, pues tráete a papi y a mami, porque también hay fiesta. Por eso es una Feria de la Salud, donde todos salen ganando, papá y mamá, y el niño se lleva su mochila. Que ya, muy próximamente. ¿Cuándo? Pues no sé cuánto falta. Oiga, una semana, dos semanas, para que entren los niños a las clases ya de su escuela. Así que aquí estamos en la EBDB, a punto de comenzar, porque Radio Amanecer viene siendo siempre la radio que te invita a los grandes eventos.

0: 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Edades de los niños, nuestra hermana Heidi.
1: 4 a 12 años. Los esperamos.
0: Los esperamos.

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3: Bendiciones para todos los que nos vayan a ver. Les estamos invitando a la Escuela Bíblica de Vacaciones. 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

Pues así es, Zaqueo, bájate y apúrate. Zaqueo, bájate y apúrate. Bueno, esos son, ese es Dieter que le habla aquí, les mandó un mensaje para todos los niños, ¿verdad? Perdón, aquí con la cuestión técnica del sonido, pero creo que ahí estamos mejor. En que ya comenzamos, ya en media hora más, comenzamos la EBDB, la Escuela Bíblica de Vacaciones, que comienza hoy jueves de 6 a 8, viernes de 6 a 8, sábado va a ser de 3 a 5, porque después de 5 a 7 sigue la fiesta, porque nos vamos al parque. Lot, el estacionamiento de lo que es allí la iglesia del Centro Cristiano, va a estar esperando la Feria de la Salud. La Feria de la Salud, donde, por supuesto, va a haber regalitos, va a haber fiesta, va a haber alegría, va a haber sorpresa, pañalitos para todas las mamás que tengan, que estén esperando bebé o que tengan bebé pequeños, ¿sí? Y también las mochilas, familia, las mochilitas para todos los niños. Así que va a ser una gran expectación este fin de semana. Semana empezando hoy jueves. Por eso Viper está muy contento y dice: ¡Ey, Zaqueo, bájate! Espérate, bajeo. Zaqueo, ¿qué está pasando con vos?

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0: leyendo la Biblia.
1: Sí, ¿quieren que les cuente?
2: Hoy voy a contarte de algo muy importante. Lo cuenta la Biblia.
3: Pues sí, hoy voy a contarte. Bueno, esas historias tremendas que le esperan a los niños. A los niños en la EBDB, la Escuela Bíblica de Vacaciones, que comienza hoy. Sí, hoy, este día, jueves. Jueves y viernes de 6 a 8. Y luego está el día sábado. Será de 3 a 5. Porque después continúa, porque de 5 a 7 todos los niños ya se irían, y juntamente con sus papitos, a la Feria de la Salud. Sí, va a haber la gran Feria de la Salud ahí en la 605 de la calle Show, donde habrá algún chequeo muy importante a esos males silenciosos que afectan a papito y a mamita principalmente, como es la diabetes, como es el chequeo de la glucosa. Igualmente, cómo anda de la presión una, bueno, el chequeo de la, de lo que es la presión alta, y muy importante, estarán dándose también algunos regalos para las mamás con bebés pequeños o embarazadas. Bueno, ya se les va a estar dando sus pañalitos, ¿no? Que se lleven y que estén preparados para cuando llegue el bebé. Eso es muy, pero muy interesante, a través de los regalitos. Y, por supuesto, va a haber diferentes agencias de la salud en donde van a tener algunas sorpresas más. Pero, para decirles que esa Feria de la Salud, ni uno de los niños que ande en la feria con papá y mamá se quedará sin su mochila, si ya está yendo a la escuela. Las mochilitas, mochilitas para los niños, se le estará entregando a cada uno de ellos esa mochila para que estén preparados ahora de regreso a clases. Así que Centro Cristiano o Radio Nuevo Amanecer y Centro Cristiano Nuevo Amanecer te invita. Toda la bella comunidad empieza hoy, jueves, ¿sí? Viernes, ¿sí? También, que son de 6 a 8. Y el sábado será de lo que es el horario de las 3 a las 5. ¿Sí? Y ese mismo sábado de las 5 a las 7 se le pega ahí mismo en el parking lot la Feria de la Salud. Qué gusto poder verlos, poder saludarlos, ¿sí? Aquí donde se encuentran las instalaciones de Radio Amanecer, donde pues vamos a tener el gusto y la alegría de convivir con tantos niños. Y por supuesto, la radio de los eventos. Eventos especiales que bendice a nuestros querida comunidad, pues todas las mochilas que necesiten nuestros niños. Allí se las vamos a estar regalando. Bueno, ahí está Viper, que nos va a hablar de quién, cómo mataron a un gigante. ¿Quién? Pues apenas un niño de qué sería, de 10, no, de 14 a 15 años, llamado David, que mató a Goliat.

0: negro.
1: ¡Más que negro! ¡Si David chiquito!
2: ¡Ay, yo me tengo miedo!
1: ¡Muy chiquito era David! ¿Te imaginas que el gigante a David se le cayó encima?
2: ¡No! ¡Eso no está escrito en la Biblia!
1: ¡Ah, bueno!
2: Seguro que cuando se cayó hizo... ¡Pum!

0: canción terminó. Oye, el gigante se casó.
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Dios nunca nos da más de lo que podemos manejar. Siempre tendrá la fortaleza para cualquier reto que se les presente.

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2: La radio son las 6 y 20 minutos.
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damas y caballeros, bienvenidos a una noche de fe y esperanza.

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0: Son las 6:38.
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0: 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Son las 6:51.
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